Y en el deporte internacional, obviamente, que estaban todos hoy día viendo las imágenes que llegaban desde Roma y no podían creer que Tavilo, después de haber ganado ese campeonato en Francia, llegaba a Roma y todo el mundo pensó que contra este argentino llamado Francisco Cerúndolo, oye, Tavilo 35, el jugador argentino número 27, y todos decían, no me pierdo este clásico sudamericano en el Master 1000 de Roma. Y no fue nada así. Fue todo lo contrario. Fíjense ustedes que el primer set, Tavilo, absolutamente ido del partido, perdió 6-0. Y algo se recuperó en el segundo set y perdió 6-2. Así que, por lo tanto, algunos decían, hasta pudo ser peor, ¿eh? Podría haber sido un 6-0, 6-0. Algo le pasó a Tavilo, que estaba absolutamente desconcentrado. No estaba con agresividad en los saques, en el primer servicio. Muchas veces se quedó en la red. Le entregó toda la iniciativa, decían, al jugador argentino. Así que, por lo tanto, eliminado de Roma y ahora concentrarse para el Roland Garros. Pero obviamente que fue una decepción, porque todo el mundo estaba esperanzado que, después de haber demostrado un talento Tavilo en ese campeonato de Francia que lo ganó, iba a llegar a Roma con otro pergamino. Así que lamentablemente algo le pasó, quizás estaba con algún problema personal, vaya a saber usted, y estaba absolutamente ido. Porque esta peguita de ser un profesional en el tenis, obviamente que no es fácil. Incluso muchas veces la gente, cuando está en una pega en un escritorio y tiene algún problema personal, está con la cabeza en otro lado, también comete errores. Así que, por lo tanto, esperemos que se recupere para el viaje a Francia, para Roland Garros. Vamos a continuar con la buena música aquí en Radio El Conquistador, en este día viernes 8 de mayo, en un día absolutamente invernal ya, porque, por supuesto, en la noche, producto de esta nevazón que cayó suavecito allá en los cerros frente a la ciudad de Santiago, estamos teniendo temperaturas más bajas, especialmente en las mañanas. Ahora George Michael nos canta la próxima canción, que se llama Faith.

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Oye, lamentablemente, de repente hemos escuchado unas buenas noticias que ha bajado el diésel, el valor del diésel. Sin embargo, la benzina ahí siempre más arriba de 1.200, 1.400 pesos el litro. Y la verdad es que ahora nuevamente llegaron algunas noticias que se empezaron nuevamente a enfrentar las Fuerzas Armadas de Teherán con las de Estados Unidos allá en el Estrecho de Hormuz. Así que lo que dicen por lo menos es que en este día viernes ya han habido enfrentamientos y los americanos han estado controlando el movimiento de 73 embarcaciones que querían llegar a los puertos iraníes. Estamos hablando de embarcaciones no necesariamente petroleras, sino que también algunos buques que vienen con carga general tienen que abastecerse de muchos productos, al igual que lo hacemos en Chile. Así que, por lo tanto, esa entrada y salida de buques, 73 buques comerciales quedaron sin poder entrar a los puertos iraníes. Vamos a ver qué es lo que sucede con esto, porque la verdad es que hay algunos buques, algunos buques sí eran buques cisternas que estaban con una cantidad de millones de barriles de petróleo que estaban tratando de salir de los puertos de Irán. Y otros buques comerciales también que querían entrar. Así que vamos a ver qué es lo que sucede. La verdad es que todavía no hay mucha, ¿cómo se dice? Esperanza de que baje el precio de la benzina con todos estos problemas internacionales, lamentablemente. Vamos a continuar ahora con la música aquí en este día viernes 8 de mayo y también aprovechar de desearles un buen fin de semana. Oye, y felicitaciones y sana envidia a todos aquellos que viven en lugares, por ejemplo, en la costa, en el sur, en el norte, que están en lugares donde, producto de que no es fin de semana largo, están tranquilitos viviendo esta llegada del fin de semana, a diferencia de lo que pasó la semana anterior, con ese viernes feriado en que la invasión a algunos lugares de los residentes permanentes al lado de la playa, en la playa o en el campo, en algunos lugares, en pueblitos chicos, que se llenan de turistas. Bueno, en este caso, este fin de semana van a estar tranquilitos. Y aprovechen el otro también, porque al subsiguiente, el día 21 de mayo, es día jueves. Así que, por lo tanto, el viernes 22, lo más probable que muchos también se van a tomar este fin de semana extra largo. Y nuevamente, todos los locales, los que viven en ciertos lugares, en la costa, en el campo, en la cordillera, van a recibir una enorme cantidad de turistas. Y ahora Michael Jackson nos va a cantar a propósito de costa, a propósito de playa, a propósito de mar, de océano. Nos va a cantar esta canción que fue número puesto en esa película que se llamaba Free Willy. Willy no era una persona, era un delfín orca, como nos dice José Luis Brito. Las orcas no son ballenas, son delfines. Así que la canción que vamos a escuchar se llama Will You Be There?

Oye, ¿se acuerdan ustedes de la noticia que llegó el 19 de octubre del año pasado? Claro, cuando las imágenes mostraban cómo unos ladrones se habían metido por una ventana al Palacio del Louvre, al museo. Y ahí se habían robado algunas cosas, se robaron una cantidad de obras de arte realmente impresionantes, joyas, lo que ustedes no se pueden imaginar. Y fíjense que ahora, después de tanto tiempo, han salido ya públicamente las imágenes de cómo estos ladrones se pasean como Pedro por su casa, por el Louvre, y los pobres vigilantes solamente miraban absolutamente impactados, porque obviamente esos vigilantes que están en estos lugares, al igual que aquí en todas partes del mundo, no están armados, así que no tienen ninguna posibilidad de hacer nada. Cuatro vigilantes en la sala de la Galería Apolo. Y muestra también cómo uno de los ladrones que iba con una corona, se le cayó y la dejó ahí, y esa fue la que se recuperó para ser restaurada y nuevamente ser integrada ahí al Louvre, la corona de la emperatriz Eugenia. Así que ahí están haciendo la pega para restaurarla, pero es impresionante, ¿eh? Y dicen que en la imagen uno de los guardias como que intentó hacer una, o tener una actitud así como desafiante contra los ladrones, pero después se dio cuenta que mejor que no, con el sueldo que gana y arriesgar la vida, ¿para qué? Muchas gracias, en todo caso, a una persona que me mandó esta información y me avisó, me dijo, oye, busca esta noticia porque ya es pública con respecto a lo que pasó esa noche en el o en el día en el Louvre, antes que abrieron, tengo entendido que fue el 19 de octubre, ahora ya en unos meses más se va a cumplir un año de ese desastre en seguridad que hubo en el Louvre. Ahora Air Supply nos canta Lonely is the Night.

Y para quienes se están integrando a nuestra sintonía, hemos completado la primera parte de nuestro programa Nunca es Tarde aquí en Radio Conquistador. Ahora vamos a hacer una pequeña pausa y después regresamos para llevarle a ustedes con mucho agrado unas cápsulas musicales de George Harrison. Ya volvemos.

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5: Ya estamos listos para iniciar la segunda parte de nuestro programa en este día viernes 8 de mayo, dándole la bienvenida al segundo fin de semana de este mes del mar. Mis queridos amigos, hoy en las cápsulas musicales vamos a hablar y vamos a presentarles a ustedes unas canciones del extraordinario Beatle llamado George Harrison, nacido en febrero del año 1943. Él nació el 25 de febrero en una localidad llamada Arnold Grove en Liverpool. Y la primera canción de nuestras cápsulas musicales la traemos con justamente el más joven de los Beatles y esta canción que se llama While My Guitar Gently Weeps.

Estamos en las cápsulas musicales con George Harrison esta noche aquí en Radio El Conquistador. Ya escuchamos la primera canción, While My Guitar Gently Weeps. Y George Harrison fue considerado el líder guitarrista de este grupo de los Cuatro Chascones de Liverpool. George Harrison nos acompaña esta noche, recordándolo siempre. Y ahora vamos a escuchar la segunda canción. Imagínense ustedes que George Harrison, que en general también, igual que Ringo Starr, miraba nomás cómo Paul McCartney y John Lennon eran los que llevaban la batuta en vocal del grupo Los Beatles. Sin embargo, después se descubrió que George Harrison también tenía un talento, no solamente en la guitarra, sino que también tenía mucho talento en la voz que tenía. Y ahí ahora la estamos disfrutando en estas cápsulas musicales de Radio El Conquistador. Aquí está la canción que se llama Here Comes the Sun.

Y George Harrison, en uno de sus viajes a India, conoció a Ravi Shankar y obviamente se inspiró mucho en él y pasaron a ser uña y mugre. Ravi Shankar también le enseñó a George Harrison cómo se tocaba la cítara y, más importante que eso, lo convenció de que la vida que estaban llevando obviamente necesitaba quizás una guía espiritual. Y fue así como George Harrison convenció a también a sus otros amigos de los Beatles para que visitaran India y trataran de seguir un poquitito los pasos de Ravi Shankar. Bueno, solamente lo hizo George Harrison principalmente, y fue así como también él empezó a ser influenciado por Ravi Shankar para todas sus composiciones. Y a continuación vamos a escuchar también una de las tantas canciones que fue éxito en la voz de George Harrison como solista. Aquí está My Sweet Lord.

Y por supuesto, al igual que los otros Beatles, cuando les dijeron, ¿quieren participar en alguna película? Todos dijeron que sí, así que todos se las dieron de actor. Ustedes recordarán la película Help, me imagino. Bueno, estamos hoy día con las cápsulas musicales recordando a George Harrison, extraordinario músico, guitarrista de los Beatles y también de los Traveling Wilburys. Ahora vamos a escuchar la canción que se llama Something.

Y dentro de la historia amorosa de George Harrison, él se casó en el año 1966 con Patty Boyd. Y Patricia Boyd, que era una mujer con mucho talento, también era fotógrafa, después, bueno, ella alcanzó a experimentar mucho de la curva ascendente cuando estaban en la parte de arriba de los Beatles, y después se divorció de George Harrison y se casó nada menos que con Eric Clapton, algo que no le gustó mucho a George Harrison, por supuesto. Vamos a escuchar la última canción en estas cápsulas musicales de el extraordinario guitarrista George Harrison. Ahora vamos a escuchar la canción Got My Mind Set on You.

Y estando una vez en Los Ángeles, California, por ahí en un lugar, tenía una casita, George Harrison, arrendada cerca del muelle Santa Mónica, un día se empezó a juntar con otros grandes de la música, como Jeff Lynne, de Electric Light Orchestra. Se juntó con Roy Orbison, tejano, gran cantante también, con Tom Petty y Bob Dylan. Y así formaron el grupo Traveling Wilburys, donde también se destacó la voz y la guitarra de George Harrison. Ahora vamos a escuchar la canción The End of the Line.

George Harrison murió el 29 de noviembre del año 2001, justamente ahí en el estado de California, en Beverly Hills. 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Yo me despido hasta el lunes. Muchas gracias por la sintonía. Gracias por darnos la bienvenida a ustedes a nosotros. Que tengan un buen fin de semana. Cuídense de la delincuencia y estén atentos. Y, por supuesto, el próximo lunes 11 a las 10 horas nos estaremos encontrando aquí para escuchar la mejor música que tenemos siempre en Conquistador al Día. Muchas gracias. Que tengan un buen fin de semana. Chao, chao.

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Muy buenas noches. En este día 8 de mayo saludamos cariñosamente a toda nuestra audiencia. Les agradecemos a ustedes que nos den la bienvenida a nosotros del momento en que prefieren estar en sintonía con Radio El Conquistador. Muy amable a toda la gente que está en estos momentos en todas partes del país, en todas las regiones, ya que este programa está saliendo al aire desde Arica y Parinacota hasta la región de Magallanes. Así que muchas gracias a toda la gente en todas las regiones que nos están escuchando o en señal abierta o sencillamente en la señal online, ingresando a la página web www.radioelconquistadorfm.net.cl. Y agradecemos a todas aquellas personas que también nos comparten alguna información como corresponsales en el mismo país y también todos aquellos que nos escuchan en otras partes del mundo. Aunque ustedes no lo crean, sí tenemos audiencia en España, en Estados Unidos, Canadá, en otras partes, donde también le agradecemos a la gente que estén prefiriendo Radio El Conquistador. En estos momentos estamos listos para dar inicio ya a nuestra programación musical. En este día viernes, como de costumbre, vamos a tener las cápsulas musicales para poder disfrutar también de un solo artista. Eso lo vamos a hacer en el segundo bloque. En el primer bloque solamente vamos a tener canciones de distintos artistas. La primera invitada es Dolly Parton. Me lo pidió nuestro corresponsal Alexis allá en Punta Arenas. Me dijo, oye, tenía una canción de Dolly Parton que se llama Jolene. Y efectivamente, buscando, la encontramos. Así que, por lo tanto, vamos a partir entonces con esta canción de esta extraordinaria mujer con un talento fuera de serie, nacida en Tennessee. Aquí está Jolene.

Y en el deporte internacional, obviamente, que estaban todos hoy día viendo las imágenes que llegaban desde Roma y no podían creer que Tavilo, después de haber ganado ese campeonato en Francia, llegaba a Roma y todo el mundo pensó que contra este argentino llamado Francisco Cerúndolo, oye, Tavilo 35, el jugador argentino número 27, y todos decían, no me pierdo este clásico sudamericano en el Master 1000 de Roma. Y no fue nada así. Fue todo lo contrario. Fíjense ustedes que el primer set, Tavilo, absolutamente ido del partido, perdió 6-0. Y algo se recuperó en el segundo set y perdió 6-2. Así que, por lo tanto, algunos decían, hasta pudo ser peor, ¿eh? Podría haber sido un 6-0, 6-0. Algo le pasó a Tavilo, que estaba absolutamente desconcentrado. No estaba con agresividad en los saques, en el primer servicio. Muchas veces se quedó en la red. Le entregó toda la iniciativa, decían, al jugador argentino. Así que, por lo tanto, eliminado de Roma y ahora concentrarse para el Roland Garros. Pero obviamente que fue una decepción, porque todo el mundo estaba esperanzado que, después de haber demostrado un talento Tavilo en ese campeonato de Francia que lo ganó, iba a llegar a Roma con otro pergamino. Así que lamentablemente algo le pasó, quizás estaba con algún problema personal, vaya a saber usted, y estaba absolutamente ido. Porque esta peguita de ser un profesional en el tenis, obviamente que no es fácil. Incluso muchas veces la gente, cuando está en una pega en un escritorio y tiene algún problema personal, está con la cabeza en otro lado, también comete errores. Así que, por lo tanto, esperemos que se recupere para el viaje a Francia, para Roland Garros. Vamos a continuar con la buena música aquí en Radio El Conquistador, en este día viernes 8 de mayo, en un día absolutamente invernal ya, porque, por supuesto, en la noche, producto de esta nevazón que cayó suavecito allá en los cerros frente a la ciudad de Santiago, estamos teniendo temperaturas más bajas, especialmente en las mañanas. Ahora George Michael nos canta la próxima canción, que se llama Faith.

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1: Oye, lamentablemente, de repente hemos escuchado unas buenas noticias que ha bajado el diésel, ¿eh? El valor del diésel. Sin embargo, la benzina ahí siempre más arriba de 1.200, 1.400 pesos el litro. Y la verdad es que ahora nuevamente llegaron algunas noticias que se empezaron nuevamente a enfrentar las Fuerzas Armadas de Teherán con las de Estados Unidos allá en el Estrecho de Hormuz. Así que lo que dicen, por lo menos, es que en este día viernes ya han habido enfrentamientos y los americanos han estado controlando el movimiento de 73 embarcaciones que querían llegar a los puertos iraníes. Estamos hablando de embarcaciones no necesariamente petroleras, sino que también algunos buques que vienen con carga general tienen que abastecerse de muchos productos, al igual que lo hacemos en Chile. Así que, por lo tanto, esa entrada y salida de buques, 73 buques comerciales quedaron sin poder entrar a los puertos iraníes. Vamos a ver qué es lo que sucede con esto, porque la verdad es que hay algunos buques, perdón, algunos buques sí eran buques cisternas que estaban con una cantidad de millones de barriles de petróleo que estaban tratando de salir de los puertos de Irán. Y otros buques comerciales también que querían entrar. Así que vamos a ver qué es lo que sucede. La verdad es que todavía no hay mucha, ¿cómo se dice? Esperanza de que baje el precio de la benzina con todos estos problemas internacionales, lamentablemente. Vamos a continuar ahora con la música aquí en este día viernes 8 de mayo y también aprovechar de desearles un buen fin de semana. Oye, y felicitaciones y sana envidia a todos aquellos que viven en lugares, por ejemplo, en la costa, en el sur, en el norte, que están en lugares donde, producto de que no es fin de semana largo, están tranquilitos viviendo esta llegada del fin de semana, a diferencia de lo que pasó la semana anterior, con ese viernes feriado en que la invasión a algunos lugares de los residentes permanentes al lado de la playa, en la playa o en el campo, en algunos lugares, en pueblitos chicos, que se llenan de turistas. Bueno, en este caso, este fin de semana van a estar tranquilitos. Y aprovechen el otro también, porque al subsiguiente, el día 21 de mayo, es día jueves. Así que, por lo tanto, el viernes 22, lo más probable es que muchos también se van a tomar este fin de semana extra largo. Y nuevamente, todos los locales, los que viven en ciertos lugares, en la costa, en el campo, en la cordillera, van a recibir una enorme cantidad de turistas. Y ahora Michael Jackson nos va a cantar a propósito de costa, a propósito de playa, a propósito de mar, de océano, nos va a cantar esta canción que fue número puesto en esa película que se llamaba Free Willy. Willy no era una persona, era un delfín orca, como nos dice José Luis Brito. Las orcas no son ballenas, son delfines. Así que la canción que vamos a escuchar se llama Will You Be There?

Oye, ¿se acuerdan ustedes de la noticia que llegó el 19 de octubre del año pasado? Claro, cuando las imágenes mostraban cómo unos ladrones se habían metido por una ventana al Palacio del Louvre, al museo. Y ahí se habían robado algunas cosas, se robaron una cantidad de obras de arte realmente impresionantes, joyas, lo que ustedes no se pueden imaginar. Y fíjense que ahora, después de tanto tiempo, han salido ya públicamente las imágenes de cómo estos ladrones se pasean como Pedro por su casa, por el Louvre, y los pobres vigilantes solamente miraban absolutamente impactados, porque obviamente esos vigilantes que están en estos lugares, al igual que aquí en todas partes del mundo, no están armados, así que no tienen ninguna posibilidad de hacer nada. Cuatro vigilantes en la sala de la Galería Apolo. Y muestra también cómo uno de los ladrones, que iba con una corona, se le cayó y la dejó ahí, y esa fue la que se recuperó para ser restaurada y nuevamente ser integrada ahí al Louvre, la corona de la emperatriz Eugenia. Así que ahí están haciendo la pega para restaurarla, pero es impresionante, ¿eh? Y dicen que en la imagen uno de los guardias como que intentó hacer una, o tener una actitud así como desafiante contra los ladrones, pero después se dio cuenta que mejor que no, con el sueldo que ganaba y arriesgar la vida, ¿para qué? Muchas gracias, en todo caso, a una persona que me mandó esta información y me avisó, me dijo, oye, busca esta noticia porque ya es pública con respecto a lo que pasó esa noche en el o en el día en el Louvre, antes que abrieron, tengo entendido que fue el 19 de octubre, ahora ya en unos meses más se va a cumplir un año de ese desastre en seguridad que hubo en el Louvre. Ahora Air Supply nos canta Lonely is the Night.

0: Y para quienes se están integrando a nuestra sintonía, hemos completado la primera parte de nuestro programa Nunca es Tarde aquí en Radio Conquistador. Ahora vamos a hacer una pequeña pausa y después regresamos para llevarle a ustedes con mucho agrado unas cápsulas musicales de George Harrison. Ya volvemos.
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Y ya estamos listos para iniciar la segunda parte de nuestro programa en este día viernes 8 de mayo, dándole la bienvenida al segundo fin de semana de este mes del mar. Mis queridos amigos, hoy en las cápsulas musicales vamos a hablar y vamos a presentarles a ustedes unas canciones del extraordinario Beatle llamado George Harrison, nacido en febrero del año 1943. Él nació el 25 de febrero en una localidad llamada Arnold Grove en Liverpool. Y la primera canción de nuestras cápsulas musicales la traemos con justamente el más joven de los Beatles y esta canción que se llama While My Guitar Gently Weeps.

Estamos en las cápsulas musicales con George Harrison esta noche aquí en Radio El Conquistador. Ya escuchamos la primera canción, While My Guitar Gently Weeps. Y George Harrison fue considerado el líder guitarrista de este grupo de los Cuatro Chascones de Liverpool. George Harrison nos acompaña esta noche, recordándolo siempre. Y ahora vamos a escuchar la segunda canción. Imagínense ustedes que George Harrison, que en general también, igual que Ringo Starr, miraba nomás cómo Paul McCartney y John Lennon eran los que llevaban la batuta en vocal del grupo Los Beatles. Sin embargo, después se descubrió que George Harrison también tenía un talento, no solamente en la guitarra, sino que también tenía mucho talento en la voz que tenía. Y ahí ahora la estamos disfrutando en estas cápsulas musicales de Radio El Conquistador. Aquí está la canción que se llama Here Comes the Sun.

Y George Harrison, en uno de sus viajes a India, conoció a Ravi Shankar y obviamente se inspiró mucho en él y pasaron a ser uña y mugre. Ravi Shankar también le enseñó a George Harrison cómo se tocaba la cítara y, más importante que eso, lo convenció de que la vida que estaban llevando obviamente necesitaba quizás una guía espiritual. Y fue así como George Harrison convenció a también a sus otros amigos de los Beatles para que visitaran India y trataran de seguir un poquitito los pasos de Ravi Shankar. Bueno, solamente lo hizo George Harrison principalmente, y fue así como también él empezó a ser influenciado por Ravi Shankar para todas sus composiciones. Y a continuación vamos a escuchar también una de las tantas canciones que fue éxito en la voz de George Harrison como solista. Aquí está My Sweet Lord.

Y por supuesto, al igual que los otros Beatles, cuando les dijeron, ¿quieren participar en alguna película? Todos dijeron que sí, así que todos se las dieron de actor. Ustedes recordarán la película Help, me imagino. Bueno, estamos hoy día con las cápsulas musicales recordando a George Harrison, extraordinario músico, guitarrista de los Beatles y también de los Traveling Wilburys. Ahora vamos a escuchar la canción que se llama Something.

Y dentro de las historias amorosas de George Harrison, él se casó en el año 1966 con Patty Boyd. Y Patricia Boyd, que era una mujer con mucho talento también, era fotógrafa, después, bueno, ella alcanzó a experimentar mucho de la curva ascendente cuando estaban en la parte de arriba de los Beatles, y después se divorció de George Harrison y se casó nada menos que con Eric Clapton, algo que no le gustó mucho a George Harrison, por supuesto. Vamos a escuchar la última canción en estas cápsulas musicales del extraordinario guitarrista George Harrison. Ahora vamos a escuchar la canción Got My Mind Set on You.

Y estando una vez en Los Ángeles, California, por ahí en un lugar, tenía una casita, George Harrison, arrendada cerca del muelle Santa Mónica. Un día se empezó a juntar con otros grandes de la música, como Jeff Lynne de Electric Light Orchestra. Se juntó con Roy Orbison, tejano, gran cantante también, con Tom Petty y Bob Dylan. Y así formaron el grupo Traveling Wilburys, donde también se destacó la voz y la guitarra de George Harrison. Ahora vamos a escuchar la canción The End of the Line.

George Harrison murió el 29 de noviembre del año 2001, justamente ahí en el estado de California, en Beverly Hills. 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Yo me despido hasta el lunes. Muchas gracias por la sintonía. Gracias por darnos la bienvenida a ustedes a nosotros. Que tengan un buen fin de semana. Cuídense de la delincuencia y estén atentos. Y, por supuesto, el próximo lunes 11 a las 10 horas nos estaremos encontrando aquí para escuchar la mejor música que tenemos siempre en Conquistador al Día. Muchas gracias. Que tengan un buen fin de semana. Chao, chao.

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Muy buenas noches. En este día 8 de mayo saludamos cariñosamente a toda nuestra audiencia. Les agradecemos a ustedes que nos den la bienvenida a nosotros del momento en que prefieren estar en sintonía con Radio El Conquistador. Muy amable a toda la gente que está en estos momentos en todas partes del país, en todas las regiones, ya que este programa está saliendo al aire desde Arica y Parinacota hasta la región de Magallanes. Así que muchas gracias a toda la gente en todas las regiones que nos están escuchando o en señal abierta o sencillamente en la señal online, ingresando a la página web www.radioelconquistadorfm.net.cl. Y agradecemos a todas aquellas personas que también nos comparten alguna información como corresponsales en el mismo país y también todos aquellos que nos escuchan en otras partes del mundo. Aunque ustedes no lo crean, sí tenemos audiencia en España, en Estados Unidos, Canadá, en otras partes, donde también le agradecemos a la gente que estén prefiriendo Radio El Conquistador. En estos momentos estamos listos para dar inicio ya a nuestra programación.

aquí en el deporte internacional, obviamente, que estaban todos hoy día viendo las imágenes que llegaban desde Roma y no podían creer que Tavilo, después de haber ganado ese campeonato en Francia, llegaba a Roma y todo el mundo pensó que contra este argentino llamado Francisco Cerúndolo, oye, Tavilo 35, el jugador argentino número 27, y todos decían, no me pierdo este clásico sudamericano en el Master 1000 de Roma. Y no fue nada así, fue todo lo contrario. Fíjense ustedes que el primer set, Tavilo, absolutamente ido del partido, perdió 6-0. Ya algo se recuperó en el segundo set y perdió 6-2, así que por lo tanto, algunos decían, hasta pudo ser peor, ¿eh? Podría haber sido un 6-0, 6-0. Algo le pasó a Tavilo, que estaba absolutamente desconcentrado. No estaba con agresividad en los saques, en el primer servicio, muchas veces se quedó en la red. Le entregó toda la iniciativa, decían, al jugador argentino, así que por lo tanto, eliminado de Roma y ahora concentrarse para el Roland Garros. Pero obviamente que fue una decepción porque todo el mundo estaba esperanzado que después de haber demostrado un talento Tavilo en ese campeonato de Francia que lo ganó, iba a llegar a Roma con otros pergaminos. Así que lamentablemente algo le pasó, quizás estaba con algún problema personal, vaya a saber usted, y estaba absolutamente ido. Porque esta peguita de ser un profesional en el tenis, obviamente que no es fácil. Incluso muchas veces la gente cuando está en una pega en un escritorio y tiene algún problema personal, está con la cabeza en otro lado, también comete errores. Así que por lo tanto, esperemos que se recupere para el viaje a Francia, para Roland Garros. Vamos a continuar con la buena música aquí en Radio El Conquistador, en este día viernes 8 de mayo, en un día absolutamente invernal ya, porque por supuesto, en la noche producto de esta nevazón que cayó suavecito allá en los cerros frente a la ciudad de Santiago, estamos teniendo temperaturas más bajas, especialmente en las mañanas. Ahora George Michael nos canta la próxima canción que se llama Faith.

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Oye, lamentablemente, de repente hemos escuchado unas buenas noticias que ha bajado el diésel, ¿eh? El valor del diésel. Sin embargo, la benzina ahí siempre más arriba de 1.200, 1.400 pesos el litro. Y la verdad es que ahora nuevamente llegaron algunas noticias que se empezaron nuevamente a enfrentar las Fuerzas Armadas de Teherán con las de Estados Unidos allá en el Estrecho de Hormuz. Así que lo que dicen por lo menos es que en este día viernes ya han habido enfrentamientos y los americanos han estado controlando el movimiento de 73 embarcaciones que querían llegar a los puertos iraníes. Estamos hablando de embarcaciones no necesariamente petroleras, sino que también algunos buques que vienen con carga general tienen que abastecerse de muchos productos, al igual que lo hacemos en Chile. Así que, por lo tanto, esa entrada y salida de buques, 73 buques comerciales quedaron sin poder entrar a los puertos iraníes. Vamos a ver qué es lo que sucede con esto, porque la verdad es que hay algunos buques, perdón, algunos buques sí eran buques cisternas que estaban con una cantidad de millones de barriles de petróleo que estaban tratando de salir de los puertos de Irán. Y otros buques comerciales también que querían entrar. Así que vamos a ver qué es lo que sucede. La verdad es que todavía no hay mucha, ¿cómo se dice? Esperanza de que baje el precio de la benzina con todos estos problemas internacionales, lamentablemente. Vamos a continuar ahora con la música aquí en este día viernes 8 de mayo y también aprovechar de desearles un buen fin de semana. Oye, y felicitaciones y sana envidia a todos aquellos que viven en lugares, por ejemplo, en la costa, en el sur, en el norte, que están en lugares donde, producto de que no es fin de semana largo, están tranquilitos viviendo esta llegada del fin de semana, a diferencia de lo que pasó la semana anterior, con ese viernes feriado en que la invasión a algunos lugares de los residentes permanentes al lado de la playa, en la playa o en el campo, en algunos lugares, en pueblitos chicos, que se llenan de turistas. Bueno, en este caso, este fin de semana van a estar tranquilitos. Y aprovechen el otro también, porque al subsiguiente, el día 21 de mayo, es día jueves. Así que, por lo tanto, el viernes 22, lo más probable es que muchos también se van a tomar este fin de semana extra largo. Y nuevamente, todos los locales, los que viven en ciertos lugares, en la costa, en el campo, en la cordillera, van a recibir una enorme cantidad de turistas. Y ahora Michael Jackson nos va a cantar a propósito de costa, a propósito de playa, a propósito de mar, de océano, nos va a cantar esta canción que fue número puesto en esa película que se llamaba Free Willy. Willy no era una persona, era un delfín orca, como nos dice José Luis Brito. Las orcas no son ballenas, son delfines. Así que la canción que vamos a escuchar se llama Will You Be There?

Oye, ¿se acuerdan ustedes de la noticia que llegó el 19 de octubre del año pasado? Claro, cuando las imágenes mostraban cómo unos ladrones se habían metido por una ventana al Palacio del Louvre, al museo. Y ahí se habían robado algunas cosas, se robaron una cantidad de obras de arte realmente impresionantes, joyas, lo que ustedes no se pueden imaginar. Y fíjense que ahora, después de tanto tiempo, han salido ya públicamente las imágenes de cómo estos ladrones se pasean como Pedro por su casa, por el Louvre, y los pobres vigilantes solamente miraban absolutamente impactados, porque obviamente esos vigilantes que están en estos lugares, al igual que aquí en todas partes del mundo, no están armados, así que no tienen ninguna posibilidad de hacer nada. Cuatro vigilantes en la sala de la Galería Apolo. Y muestra también cómo uno de los ladrones que iba con una corona, se le cayó y la dejó ahí, y esa fue la que se recuperó para ser restaurada y nuevamente ser integrada ahí al Louvre, la corona de la emperatriz Eugenia. Así que ahí están haciendo la pega para restaurarla, pero es impresionante, ¿eh? Y dicen que en la imagen uno de los guardias como que intentó hacer una, o tener una actitud así como desafiante contra los ladrones, pero después se dio cuenta que mejor que no, con el sueldo que ganaba y arriesgar la vida, ¿para qué? Muchas gracias, en todo caso, a una persona que me mandó esta información y me avisó, me dijo, oye, busca esta noticia porque ya es pública con respecto a lo que pasó esa noche en el o en el día en el Louvre, antes que abrieron, tengo entendido que fue el 19 de octubre, ahora ya en unos meses más a cumplir un año de ese desastre en seguridad que hubo en el Louvre. Ahora Air Supply nos canta Lonely is the Night.

Y para quienes se están integrando a nuestra sintonía, hemos completado la primera parte de nuestro programa Nunca es Tarde aquí en Radio Conquistador. Ahora vamos a hacer una pequeña pausa y después regresamos para llevarle a ustedes con mucho agrado unas cápsulas musicales de George Harrison. Ya volvemos.

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en Florida, ese hombre era propietario de una laguna pública, bien cuidada y apta para nadar. 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

un político debe ser capaz de predecir lo que pasará mañana, la próxima semana, el mes que viene y en los próximos años. Y también debe ser capaz de explicar después por qué no le acertó. Sir Winston Churchill.

Dato estadístico. En los Estados Unidos, el 80% de los hombres casados engañan a sus esposas. El resto lo hace en Europa, solos en la noche.

Y dale que dale, así le pegaban a ese hombre para que confesara su delito y así ablandar el loco. Pero lo que no sabían era que ese extraño hombre era masoquista. 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

Si un hombre tiene hambre, no le des un pez, sino enséñale a pescar. Sabiduría china.

Si el objetivo más alto de un capitán fuera preservar su barco, lo mantendría en puerto siempre. De Reflexiones y aforismos del gran sabio Tomás de Aquino. 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

canas y dientes son accidentes. 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Decía aquel ochentón saltarín y no paraba de bailar y saltar. Es que antes lo tildaban de viejo gagá, ahora de viejo verde. 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

Una biblioteca es un lindo lugar donde puedes perder la inocencia sin perder la virginidad. Germaine Greer.

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A esa mujer pública y famosa habría que levantarle un gran busto en la plaza de armas. Todos los concurrentes, sin excepción, aplaudieron a rabiar.

Una de las alegrías de la amistad es saber con certeza en quién confiar. Alessandro Manzoni, escritor italiano, extractado por Antonio López Armendáriz de sus libros, publicados entre 1873 y 1875. 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

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Sí, señor.

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El que no está contento con lo que tiene, nunca estará contento con lo que podría tener. Sócrates, lo dijo el filósofo griego 440 años antes de Cristo. 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

0: Así hemos llegado al final de Solos en la Noche. 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
1: El Conquistador le indica la hora.
2: 4:00 a.m. con 2 minutos.
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7: El Conquistador le indica la hora.
8: 7 de la mañana, con un minuto.

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14: Sábado a todos nuestros auditores de Cooperativa Red Los Lagos y El Conquistador Red Los Lagos, hoy con un nuevo programa de Conexión Animal, ¿cierto? Porque es importante hablar de nuestras mascotas, del mundo animal, de cómo han ido cambiando las cosas y el cómo también nosotros podemos aportar en todo lo que son estas nuevas responsabilidades, y vamos a hablar de nuevas responsabilidades porque efectivamente hace unos años atrás la mirada hacia el mundo animal, hacia las mascotas, era diferente, pero hoy por hoy ha cambiado, ¿cierto? Existen leyes que protegen a nuestros animales, se está trabajando a nivel mundial, ¿cierto? Porque el ecosistema del mundo animal cada vez sea más protegido. Y bueno, nosotros a lo largo de nuestros capítulos, ya en los programas, hemos hablado de tenencia responsable, de la seguridad municipal, de el trabajo, ¿cierto?, interseccional entre las distintas entidades públicas, privadas, ¿cierto?, los medios de comunicación, las agrupaciones y todos quienes tenemos que aportar de alguna forma, no solamente con cuidados físicos, sino también con la educación del cómo podemos fortalecer todo lo que tenga que ver con los conocimientos de nuestras mascotitas, de nuestro mundo animal, y finalmente ser un aporte. Como cada sábado, ¿cierto? 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Y junto a nuestros amigos de Crematorio Arrebol, ¿cierto?, es que vamos a comenzar con nuestro programa. Porque hoy vamos a conversar, bueno, sobre cómo ha cambiado nuestra relación con las mascotas estos últimos años, ¿cierto? Y esto se refleja en muchas cosas. Por ejemplo, los espacios pet friendly. Espero haberlo dicho bien. Sí, no, está perfecto. Hay mayor preocupación por la salud animal. Hay servicios especializados. Bueno, y también hay nuevas formas de acompañarlos durante toda la vida. La evolución del vínculo con nuestras mascotas especialmente ha cambiado, porque podríamos ir a pensar hace algunos años atrás cómo era. Cómo era efectivamente el cuidado de las mascotas. ¿A qué nos referíamos cuando hablábamos del cuidado de las mascotas? Muchas mascotas dormían afuera, pocas veces entraban a la casa, casi no existían lugares donde pudieras compartir con ellas. Bueno, de hecho, hace algunos años era, por ejemplo, impensado ir a un restaurante y que efectivamente tú pudieses llevar a tu mascota. Pero hoy, ¿cierto?, vemos cafeterías pet friendly, hoteles, parques, cumpleaños para mascotas, guarderías para las mascotas, servicios especializados y una industria que ha crecido mucho, peluquerías caninas, ¿cierto? Todo lo que yo estoy nombrando ahora antes era como solo para nosotros, pero con el paso de los años esto se fue extendiendo hacia el mundo animal, hacia nuestras mascotas, y tiene que ver también con un cambio generacional y también tiene que ver con un pensamiento de desarrollo social distinto, porque hoy día también es un tema que hay muchas familias jóvenes que, por ejemplo, no quieren tener hijos, pero adoptan a sus mascotas, ¿cierto? Y se convierten en prácticamente sus hijos y tienen todos estos cuidados que incluyen la medicina veterinaria tradicional, pero, por ejemplo, las guarderías, los paseos, las peluquerías constantes. Entonces, hay muchas personas que de repente todavía no entienden este cambio, que quizás para algunas generaciones puede ser como exacerbado, y para otras, ¿cierto?, que estamos más en la media, está bien, había que hacerlo, hay que avanzar, ¿cierto?, se lo merecen, y ya las nuevas generaciones va a ser para ellas de forma natural. Las nuevas generaciones ya van a crecer con esto en su mentalidad, ¿cierto?, de la responsabilidad animal, de que un animal hoy día no es adoptar y adoptar. De hecho, antes el sistema de adopción en los grupos animalistas, por ejemplo, era como que alguien los reciba, que lo tengan en un hogar, que lo tengan en un patio. Hoy, para poder adoptar un animal en una agrupación constituida, ¿cierto?, legalmente, bueno, ellos buscan primero el espacio adecuado, una familia responsable. Además de eso, requisito mínimo es que le puedan ofrecer los cuidados veterinarios básicos y principales. Y además de eso, hay seguimientos. Eso hacen las agrupaciones, hoy día las agrupaciones que, insisto, están cierto formadas, instituidas, hacen seguimientos. Porque hay casos donde hay familias que adoptan, las quieren tener en el patio, o por ejemplo se las regalan a los niños crecen, no las pescaron más, y después los pobres animalitos a la calle. Ahora, nosotros también, a lo largo de los años, hemos ido generando conciencia en que, por ejemplo, las mascotas no son regalos. No son regalos que debiesen hacerse para cumpleaños o para navidades como un juguete, ¿cierto? Hay que darles el sentido de responsabilidad que, del que nosotros hoy día estamos tan conscientes. Ahora, recordemos que después de la pandemia, ¿recuerdan cuando estuvimos todos encerrados en nuestros hogares por la pandemia? Bueno, esto intensificó la relación con las mascotas de compañía, porque habían personas que obviamente se quedaron en sus hogares, ¿se acuerdan que no podíamos salir a ningún lado, que había que pedir permisos, de hecho no podías ni visitar a tus familiares, y muchas personas se quedaron encerradas solamente con quien eran sus mascotas de compañía? Esto intensificó la relación emocional de las mascotas, especialmente de quienes pasaban mucho tiempo solos o trabajando, y principalmente los perros y gatos pasaron a formar parte fundamental de las familias, incluso siendo parte de verdad importante de todas las tomas de decisiones que se comenzaron a tomar, incluso para los paseos familiares. Porque antes una familia decía, oye, nosotros nos vamos de vacaciones una semana, le dejamos una olla de comida, un barril de agua, eso le va a durar. Hoy día ya no es así, pues. Hoy día uno sale de paseo y tú tienes que tener a alguien cercano que, por ejemplo, a mí me pasa, nosotros nos vamos y yo tengo un perro que es muy grande, ¿no? Y es loquísimo. Entonces, el único que lo puede cuidar es mi papá. Entonces, dependo de si mi papá puede o no puede irlo a ver, y no solamente una vez, mañana, mediodía y noche, porque hay que prenderle la luz, sacarlo a pasear, apagarle la luz, darle la comida, y como nos explicaba nuestra veterinaria el otro día, uno ya no les puede dejar el baúl de comida, pues. Tenemos que racionarlo. Entonces, antes, claro, antes era distinto. Antes tú pescabas maletas, iba a estar bien, sobrevivía. Hoy día ya no se habla de que los animales pueden sobrevivir en un hogar. Los animales tienen que estar cuidados de forma adecuada. Así que hoy, tener una mascota significa, por supuesto, que una responsabilidad diferente. De hecho, también se conversa, ¿cierto?, a nivel de sociedad, el que esto de que no quiero tener hijos, tengo una mascota, y finalmente la mascota también tiene muchísimas, muchísimas responsabilidades. Vamos a una pausa musical y continuamos con estos datos en Conexión Animal.

0: Súper sábado. Recuerden que estamos transmitiendo a través de Cooperativa Red Los Lagos y Radio El Conquistador Red Los Lagos. Una transmisión conjunta, ¿cierto? Para que hablemos de el mundo animal, hoy especialmente hablando de nuestras mascotas. Les voy a dar algunos datos potenciales, ¿ah? Chile está entre los países con más mascotas en toda Latinoamérica. Diversos estudios señalan que el 70% de los hogares tiene al menos una mascota. Y junto con eso, ha crecido fuertemente el mundo pet friendly, que era de lo que estábamos hablando al inicio, y todos los servicios relacionados con el bienestar animal. Que esto, bueno, además de todas las responsabilidades, también generó un nuevo mercado. Algo que antes no existía y que hoy día comenzó también a ser un nuevo mercado, una nueva fuente de ingresos. Nacieron muchas pymes. Por ejemplo, lo comentábamos, hoy existen clínicas especializadas en alimentación premium. De hecho, nosotros estuvimos con la veterinaria, ¿cierto? Leslie, que ya era nutrióloga, médico veterinaria, nutrióloga. Y ella específicamente entrega diagnósticos de qué alimento es mejor o no para tu mascota, cuáles son las porciones. Y de hecho nos comentaba que ella incluso entrega una balanza para que usted pueda calcular los gramos que tiene que comer su mascota. Antes no, antes era el veterinario clínica mayor y menor nomás. ¿Se acuerda? Animales como de granja, campo y mascotas. Pero hoy día no, hoy día hay muchas más especialidades, cada vez más específicos y, por supuesto, con muchas más recomendaciones. Ahora, ¿cuántos años finalmente nos acompaña una mascota? ¿Entre 10, 12, 15, 16 años? Entonces, claramente, después de tantos años de vivir con nosotros, ya pasan de ser simplemente lo que eran antes, de repente, como un adorno o algo recreativo momentáneo. Y comenzaron a convertirse en parte de la familia. Incluso hay personas que les pasó que, claro, tenían como la mascota ahí en el patio y todo, pero después nacieron estas nuevas generaciones y, oye, papá, tú no puedes tener al perrito así, ¿ah? Tú tienes que entrarlo, tienes que pelucarlo, tienes que vacunarlo, tienes que... Y empezó este cambio de generación donde todos empezamos a decir, oye, así no es. Y bueno, incluso imagínense en radios. ¿Quién iba a pensar, cierto, que en las radios íbamos a tener precisamente programas de cuidado de mascotas, de hablando de la salud animal? Hablando de la salud animal, insisto, en clínica menor y clínica mayor. Los podcasts, los videos, los paseos, entonces de verdad que ellos ya son parte de nuestro mundo. Tenencia responsable. Hoy día, tema que hay que poner sobre la mesa cuando nosotros tenemos mascotas y cuando nosotros tenemos vecinos que las tienen y que no están siendo cuidadosos. Porque con todo este cambio viene una gran responsabilidad. Amar a las mascotas no es solamente consentirlas y tomarse fotos lindas en las redes sociales. Tenencia responsable, lo básico. Lo básico que pide es las vacunas, la esterilización, los chips, que son importantísimos, desparasitación, paseos, sobre todo cuando uno tiene perritos más grandes. Y uno dice, no, pero el patio está bien. No, los animales más grandes, los perritos más grandes, necesitan paseos, porque si no se estresan. Y es por eso que empiezan con las pérdidas de pelo más constantes. Atención emocional, no abandono y educación en caso de ser necesaria. Porque no podemos olvidar que los animalitos sienten ansiedad, miedo, estrés y tristeza. ¿Ustedes sabían que hay muchas mascotas diagnosticadas con depresión? ¿Sí? Depresión por la soledad, cuando están solitos todo el día, por ejemplo, los departamentos, los patios muy pequeños. Y ellos se enferman porque, claro, uno de los principales síntomas de la depresión en mascotas es que efectivamente, por ejemplo, dejan de comer. Así que esto es más que solamente cuidados básicos. Esto es como para que usted recuerde que hoy día, de verdad que las mascotas son parte fundamental de la familia, pero requieren responsabilidad. Ahora, lo pet friendly. Hablemos de lo positivo y lo que falta. Hoy hay muchos avances y es súper positivo. Cada vez hay locales que permiten mascotas, existen actividades familiares donde ellas también participan y la mirada hacia el bienestar animal ya ha cambiado muchísimo. Recoger sus desechos. ¿Se acuerda usted antes cuando sacaba la mascota al patio y uno no andaba como con la bolsita de? Bueno, señores, hoy día eso hay que hacerlo sí o sí. Y eso, cultura, obviamente, un tema de higiene, de responsabilidad, en que si tú sacas a pasear a tu gatito, tu perro, a hacer sus necesidades afuera, tienes que recoger sus cosas. Ya, eso es un tema de cuidados. Y bueno, ahí también surgió el mercado, ¿cierto? Que están estas bolsitas para las mascotas. Ahora, entre nosotros convengamos en que en realidad es la bolsita transparente, solo que ahora viene como con un huesito, por ejemplo, y tú vas sacando la bolsa. Igual es bastante más cómodo, pero no es necesario que efectivamente uno vaya a buscar ese producto, pero siempre que tú sales a pasear con tu mascota, yo recomiendo guantes y la bolsita de paseo, ¿ya? Y eso hay que hacerlo, de verdad. Bueno, ¿qué más les puedo contar en cuanto a los paseos, las bolsitas, pet friendly, los restaurantes? Sabemos que se habilitaron muchos espacios y no sé si recuerdan, pero a través de redes sociales y de noticias se viralizó mucho una situación de una familia que fue a un restaurante X a comer con sus mascotas. Bueno, un restaurante pet friendly, ¿ya? Pero uno asume, o sea, también aquí tenemos que tener como, yo cierto que cierto discernimiento, en que si yo voy a un restaurante pet friendly, van a haber muchas más familias que van con sus mascotas. Primero, tus mascotas tienen que ser sociales, ¿ya? O sea, no podría ser un gato o un perro que no puedan convivir con otras mascotas porque nadie la va a pasar bien. Tú no vas a poder almorzar y además van a invadir muy tristemente a las familias de mascotas que sí pueden convivir con otras. Acá la situación fue primero porque las mascotas no eran sociales y lo otro es que era una familia de dos personas y cinco perros. Cinco perros en un restaurante. Entonces, acá después se abre el debate y abre debate. Ustedes también pueden comentarnos, ¿cierto?, a través de nuestras redes sociales. ¿Qué les parecen estas situaciones? O claro, uno puede decir, no, es que no puedo dejar a uno de mis hijos. Ok, yo voy con mis hijos, no tengo cinco hijos, pero voy con todos mis hijos a un restaurante, pero normas básicas de conducta. Y yo creo que si nosotros queremos que el mundo conviva, ¿cierto?, con nuestras mascotas a nivel familiar, el que nosotros los hemos involucrado, nosotros también tenemos que tener responsabilidad en el cómo las educamos para que ellos también aprendan a convivir con su entorno. Y es un respeto con todos los demás seres humanos, seres vivos y por supuesto que con sus pares. Nosotros ahora vamos a ir a una pequeña pausa y al regreso vamos a tener una interesante entrevista con nuestro querido Carlos Muñoz de Arrebol Crematorio. Vamos a la pausa y continuamos.
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4: Continuamos este sábado en Conexión Animal, ahora junto a don Carlos Muñoz de Crematorio Arrebol, cierto que nos acompañan constantemente en el programa. Crematorio Arrebol, que es más que un servicio de crematorio, ellos comprenden que las mascotas son más que animales, son miembros queridos de nuestra familia, son compañeros leales, son fuentes incondicionales de amor y de alegría. Y de verdad que por eso a nosotros nos orgullece el poder trabajar con ustedes, porque ustedes ofrecen un servicio donde de verdad se comparte el amor, el respeto, ¿cierto? Y el valor de la vida de nuestras queridas mascotas. Y justamente hoy día, don Carlos, usted nos va a contar de algunos servicios especiales que tiene. Pero primero saludarlo. Muy buenas tardes.
5: Hola Karen, ¿cómo estás? Muy buenas tardes. Agradezco mucho también la oportunidad de estar nuevamente con la audiencia de Radio Conquistador y Cooperativa de Red Los Lagos. Muchas gracias por la oportunidad.
4: Qué bueno. Oiga, don Carlos, mire, antes de hablar de los servicios, ¿cierto? Que esto es a raíz de, yo lo voy a comentar, a nosotros nos dejaron un mensaje en WhatsApp y nos preguntaban sobre si existían planes como los que existen con los servicios fúnebres para personas. Así que yo a raíz de eso le escribo a don Carlos y le pregunto, don Carlos, ¿sabe que me consultaron esto? Y es por eso que hoy día también lo invitamos para que nos cuente de aquello. Pero antes de eso, le quería consultar, ¿ustedes han visto un cambio en cómo las familias viven hoy las despedidas de sus mascotas?
5: Absolutamente, absolutamente. Hoy día las mascotitas han pasado a ser parte fundamental también de la familia. Incluso se está hablando hoy a nivel mundial de familias ya no solamente con seres humanos, sino que es una familia completa. Y se ha incorporado plenamente la mascota al quehacer de la familia. Y cuando ocurre ese momento triste de la despedida, también la familia ha ido cambiando. Hoy día ya no es el animal que nos acompañaba en los patios y que muchas veces era enterrado o en el patio de la casa, o si la persona tenía una parcela en un hoyo alejado de la parcela en cuestión. Hoy día eso ha ido cambiando fuertemente y uno lo observa acá en la región de Los Lagos. Gente que pudiendo a lo mejor usar su parcela nos llaman y nos piden ir a buscar a su mascotita, como el sector de la Ensenada o muchas parcelas de agrado que hay en la región de Los Lagos, en Puerto Varas, en Puerto Montt, o en distintas localidades de acá de la región. Y eso muestra que la gente ya no quiere enterrar en la tierra a sus mascotitas. Y eso es mucho más fuerte aún en los sectores más urbanos, donde también por temas sanitarios no es recomendable colocarlos en el patio, ya sea porque aparecen roedores, porque si no se hace una buena forma de enterrarlo, pueden generarse otros problemas de tipo sanitario, ya sea porque hay roedores o porque también otro perrito, otra mascotita puede desenterrar a ese

0: me enteré cuando usted me envió la información. Y de hecho fue un diálogo con mi señor esposo, porque, claro, antes de que pasara todo esto, yo le decía, habría que ver si quizás se puede efectivamente hacer. Entonces yo quiero que usted nos diga de qué se trata este programa Reencuentro.
1: El programa Reencuentro, nosotros, mira, hacerte una breve síntesis antes. Cuando partimos hace 2 años atrás con nuestro servicio en la región de Los Lagos, nos dimos cuenta de que las entidades que estaban existiendo acá en la región, que eran, habían dos crematorios ya operando en la región, tenían una forma de trabajo que nosotros quisimos cambiar de alguna manera. Nosotros quisimos, primero nos dimos cuenta de que era importante dar un servicio 24/7, real, y estar disponible a las 3 de la mañana, a las 2, a las 5 de la mañana, o los días feriados y festivos. Eso no ocurría en la región, de hecho, se atendía de lunes a viernes, en horario diurno, en horario como que fuera una oficina, y eso no es la realidad de lo que ocurre con la familia. La familia, cuando llega ese momento triste, no anuncia.
0: No se planifica. Ocurre.
1: Y aun cuando en algunos casos pueda ser planificado, son en horas bastante avanzadas de la noche o después de las 7 de la tarde, y por lo tanto se requería tener un servicio 24/7. Y eso fue lo que hicimos. Hoy día el mercado cambió. Los crematorios de la región hoy día están casi todos atendiendo 24/7. Y eso fue a raíz de que nosotros iniciamos este cambio en el tema. También iniciamos 3 programas que fueron muy emblemáticos y que han sido hasta la fecha bastante emblemáticos. Uno, aparte de las cremaciones individuales que se realizan, con recuerdos personalizados, donde a nivel nacional somos de los pocos crematorios que nos damos el trabajo de tomarle las huellitas cuando llega a nuestro crematorio la mascotita, tomarle las huellitas de sus patitas y de su nariz, con lo cual hacemos un grabado, no de una foto, no de algo puesto en una masilla, sino que un grabado en madera que tiene un significado mucho más fuerte. Es un trabajo en madera reciclada que hacemos y en la cual entregamos a la familia, al tutor, ese recuerdo tan fuerte que es la huella de su nariz, que es como la huella digital nuestra, y sus patitas, que son únicas. Entonces, esas dos cosas que son importantes, lo hacemos. Y también incorporamos la entrega de una botellita al vacío con recuerdos de pelito de su mascota. Eso, recuerdos personalizados, indudablemente también significaron un cambio en la forma de despedida de nuestros seres queridos que se estaba haciendo en la región de Los Lagos. E incluso, yo te diría, a nivel nacional, marcamos un precedente. Y incorporamos 3 planes muy importantes, en la cual quisimos darle alternativas distintas a la gente. Primero fue el plan Reencuentro. ¿Y en qué consiste el plan Reencuentro? Muchas personas, justamente, que han enterrado a sus seres queridos en los patios, en las parcelas, nosotros quisimos darle una oportunidad de reencontrarse con esa mascotita, con sus cenizas. Y justamente el programa Reencuentro busca que las mascotitas que han sido exhumadas, nosotros podamos traerlas de nuevo y cremarlas, y con eso volverlas en su ánfora, con sus cenizas, y con un recuerdo personalizado, que es la carita de su mascota hecha en un grabado de madera. Ese plan Reencuentro realmente es muy significativo. Nos han llamado, han venido gente de Chiloé con sus mascotitas ya, a lo mejor en un huesito, exhumándolas. Ayer nomás, partimos a Puerto Montt, hacia el sector camino hacia Pargua, a buscar también a un perrito que ya había sido enterrado. Y ese es un programa de reencuentro, porque le da la oportunidad a la familia de ya no tenerla enterrada, sino que tenerla presente, a lo mejor en su propia casa, en una ánfora, con sus cenizas,

0: poder darle un homenaje.
1: Claro, y o quizás plan, personas que se tienen que trasladar a algún lugar y efectivamente no quieren dejar ahí a su mascota y existe esta posibilidad. De hecho, por eso es que a mí me llamó tanto la atención el programa, porque claro, hay situaciones donde tú entierras a tu mascota y después, supongamos, vende las parcelas o te cambias de lugar y existe la posibilidad entonces de exhumar y de generar lo mismo, pero con la mascota exhumada.
0: Así es. Y ese plan reencuentro ha sido realmente muy significativo para nosotros como Crematorio Revol, para el equipo humano que trabaja detrás, porque nos damos cuenta lo importante que es entregarle nuevamente a la familia de esa forma a su mascotita. Y otro programa que también ha sido muy emblemático es el programa Vida en Vida. ¿Y en qué consiste el programa Vida en Vida? El programa Vida en Vida es transformar la ceniza de tu mascotita o un poco de sus cenizas en un sustrato para poder plantar una planta en un macetero o un arbolito. Y nosotros justamente lo que hacemos es entregarle a la familia un macetero, normalmente con una suculenta, que es la que mejor combina con la ceniza de la mascotita, y es una manera de honrarla de otra manera, de otra forma, de mostrar de que también se puede generar vida a partir de las cenizas. Y de esa manera la familia también tiene otra manera, otra forma de recordar a su ser querido a través de una planta o a través de un arbolito, que también muchas personas lo hacen. Y créeme que es muy importante eso, porque muchas personas logran ver que la vida es un estado y ese estado va cambiando. Por eso también el nombre Arrebol. Arrebol es un atardecer. Muestra el cambio de un estado a otro. Y ese es el nombre que nos identifica, porque en definitiva vamos viendo cómo la vida va cambiando, y va cambiando de un estado a otro. Y eso es lo que nosotros tratamos de reflejar en nuestro trabajo como Arrebol.
1: Don Carlos, antes del último plan, ¿cierto?, que es el plan futuro, yo quería preguntarle cómo nacen estas ideas de, por ejemplo, el Vida en Vida. ¿Cómo empiezan a despertar, ¿cierto?, en estas nuevas formas de ir honrando a quienes ya van partiendo de nuestras vidas?
0: Sí, mira, yo creo que también ha habido mucho de la sensibilidad propia nuestra, de ver cómo nos gustaría también que nos despidieran a nuestras mascotitas. Ya habíamos tenido experiencias anteriores a nivel de otros, en otros lugares, y también mirando lo que se estaba haciendo a nivel mundial. Quisimos, de alguna manera, investigamos qué es lo que estaba ocurriendo en Europa y en otros países donde ya había un desarrollo importante en el tema de cremación de mascotas. Y creo, y de hecho, también a nivel humano, hay muchos ánforas que hoy día incluso son biodegradables, que mucha gente quiere despedir a sus mascotas, a sus seres queridos, y en la cual incluso pueden colocarla y enterrarla en la tierra, pero de otra manera, con este común sustrato que les permite después crecer a través de una planta, de un árbol, y de una manera de honrar distinta, y en la cual sabemos que detrás de eso está, en esa vida que surgió, está detrás nuestro ser querido.
1: Claro, es como seguir manteniendo, de todas formas, es como el vínculo de conexión, precisamente.
0: Es que eso es. No te olvides que las energías siguen, en alguna parte se van distribuyendo, en alguna parte están. A lo mejor físicamente dejamos de estar, pero hay esos recuerdos, esas energías que quedan y que nos hablan también de un cambio de estado.
1: La energía no se pierde, solo se transforma.
0: Así es. Y por eso nosotros honramos el nombre Arrebol, porque justamente Arrebol marca un ciclo. marca el ciclo de un día, del atardecer. Y ese atardecer se transforma en amanecer, en la noche y después en el amanecer. Entonces, por eso nosotros buscamos justamente honrar eso a través de los programas que hacemos.
1: Oye, de verdad que qué bonitas reflexiones. Con esta reflexión vamos a hacer una pequeña pausa y continuamos conversando con nuestros amigos de Árbol Crematorio. Vamos a la pausa y ya volvemos.

0: Continuamos, ¿cierto?, en Conexión Animal, y que de verdad hoy día estamos conectando porque estamos conversando precisamente de dónde, desde dónde nacen los servicios que ustedes prestan, ¿cierto? Y estos tres específicamente, y que tienen que ver, como bien dice usted, don Carlos, con las emociones que surgen, ¿cierto?, de estos momentos difíciles, pero también con las observaciones, con el aprendizaje, con la diferenciación también, que yo me imagino que ustedes quieren hacer constantemente.
1: Así es. Fíjate que el otro plan que lanzamos hace 2 años, no ahora,
0: ¿ya?,
1: hace 2 años, todos estos planes que hemos hecho, que yo te mencionaba, ya llevan 2 años de operación. Iniciamos tratando de cambiar justamente la forma como se despedía a las mascotitas en nuestra región de los lagos. Y otro plan que lanzamos hace 2 años atrás, y que incluso hoy día nos llaman de otros crematorios a nivel nacional para pedirnos información de este plan, ha sido incluso copiado hasta con el mismo nombre en otros crematorios en la región.
0: Que las buenas ideas se copian.
1: Yo creo que sí nos enorgullece. Nosotros estamos contentos porque logramos provocar un cambio. No nos complica, y yo entiendo muy bien el tema de que muchas veces se van copiando las ideas. Yo de hecho soy economista, trabajé tiempo, muchos años como gerente en la banca, como consultor en Naciones Unidas. Me tocó ver, recorrer algunos países trabajando en esas áreas, y por lo tanto entiendo muy bien cómo funcionan los mercados. Y creo que cuando lanzamos el programa Plan Futuro, que fue una manera de darle una fórmula a las personas que quieren cremar a su mascotita, pero quieren ir juntando de a poco el valor del que va a tener esa cremación. Entonces, Plan Futuro lo que hace es un ahorro pensando en ese momento difícil, previendo ese momento difícil. Y lo que es más, con un incentivo, que es un descuento importante en el valor a las personas que toman ese plan.
0: Ya. Que esto y era justamente lo que nos preguntaron a nosotros, si existía, sí, algún plan que fuese como efectivamente lo que es Plan Futuro.
1: Así es. Y créeme que es importante darle la opción a la persona, que nosotros de alguna forma lo hemos hecho incluso con familias que nos han llamado y que no tienen los recursos en ese momento. Nosotros los hemos apoyado. Los hemos apoyado dándole facilidades en el tiempo para que puedan despedir a sus mascotitas. Por eso nace el Plan Futuro, porque a raíz de que nos tocó y nos ha tocado en Calbuco y en otras localidades ver familias que nos pedían, ustedes nos pueden dar facilidades para ir pagándole de a poquito la cremación. Y nosotros, porque entendemos lo que significa la vida familiar, los desafíos que significa la cotidianeidad de la vida familiar, los apoyamos. Y a raíz de eso surge el Plan Futuro, de darle una opción a las personas para que fueran previendo y provisionando ese momento complejo, ese momento difícil, y de tal forma con un incentivo que era un descuento, que es un descuento especial, para que de esa forma también le saliera un poco más barato el servicio.
0: Que, mire, además de que el plan obviamente es un plan conveniente porque tú te puedes preparar, pero yo quería destacar el gesto, que qué bonito desde el donde nace, y nuevamente el sentido, don Carlos, que de verdad nosotros acá cuando lo escuchamos con don Patricio, que está en los controles, lo conversábamos el otro día, que se nota el cariño que hay detrás del emprendimiento, el compromiso, lo mismo que están haciendo con las charlas o los compromisos las ideas que usted me comentaba, ¿cierto?, fuera de micrófono, que tienen que ver mucho, ¿cierto?, con el apoyo al ecosistema del mundo animal y también a las personas que, lo comentamos al inicio del programa, que hemos ido cambiando con los años nuestra forma de entender a nuestras mascotas, de verlo, y que efectivamente son parte de nuestra familia, y se entiende que no todos tienen el mismo nivel socioeconómico, la misma facilidad de, pero hay muchas personas que hoy día luchan por darle una vida digna y una despedida digna a sus mascotas. Entonces, qué bonito cuando usted dice, esto nació porque nosotros lo vimos, lo entendimos, apoyamos, pero además también le estamos dando la posibilidad a las personas de que se puedan preparar para el futuro. Y eso, de verdad, que yo siento que es digno de destacar.
1: Te agradezco, Karen. Yo creo que las cosas cuando nacen del alma y uno lo transforma en pasión y en una visión. Nosotros hemos logrado plasmar un sueño que era darle una despedida digna y respetuosa a las mascotitas, a nuestros seres queridos. Y de eso lo plasmamos y lo hemos llevado adelante. Y incorporamos hace ya 2 años también a una profesional especialista en duelo de mascota, que ella trabaja permanentemente apoyando esas situaciones difíciles en la vida. Y ella está asociada a nuestro servicio, a nuestro equipo. Y ya hemos cumplido 2 años tratando de cambiar la manera de despedir a las mascotitas. Y créeme que nos sentimos súper orgullosos cuando vemos que otros crematorios a nivel nacional, incluso desde Santiago, nos han llamado para pedirnos información. Y eso nosotros lo hacemos con mucha tranquilidad. Compartimos muchas veces información de ese tipo. ¿Por qué? Porque, tal como señalaba en algún momento, creemos mucho en la colaboración. Piensa tú que en esta región de los lagos, entre 10.000 a 17.000 mascotas mueren anualmente. ¿Qué porcentaje realmente hoy día se debe estar cremando, dándole una despedida digna y no siendo enterrada en cementerios clandestinos e incluso hasta botada? Menos del 0,1%. Entonces, cuando uno ve esa cifra, y yo como economista que he sido toda mi vida, veo esa cifra y digo, acá hay espacios para poder generar cambios en esta forma de despedir, para que muchas otras personas puedan despedir a sus seres queridos de una manera mucho más digna, mucho más respetuosa, mucho más empática, que pierdan el miedo a las cremaciones. Y lo importante en las cremaciones, y lo voy a decir porque me lo han consultado, es que los equipos que uno utilice sean de alta tecnología, que sean sustentables con el medio ambiente. El problema está, como también ocurre con los vehículos, es cuando esos vehículos empiezan a contaminar, o esos equipos que se utilizan para ese proceso contaminan con humo, con olores y con gases. Así como también se puede contaminar con líquidos químicos que se pueden utilizar también para disolver. Y uno tiene que tener ese cuidado de que lo que está haciendo, los procesos que está llevando adelante, sean sustentables, que sean armónicos con el medio ambiente, que cuiden esa parte importante que es nuestro lugar donde estamos ubicados, donde estamos, porque finalmente, si no cuidamos el medio ambiente, estamos haciendo un trabajo de muy de corto plazo y no pensando en el largo plazo, en que necesitamos tener también sustentabilidad.
0: Así es, mi querido don Carlos, cuidando desde el inicio hasta el final de todo el proceso. Don Carlos, cierto, ya se nos va acabando el tiempo. ¿Algún mensajito que le quiera dejar a todos nuestros auditores, además de contarles que toda la información de Arrebol Crematorio las pueden encontrar en su página web, que es crematorioarrebol.com? crematorioarrebol.com. Ahí están los números de teléfono, están las informaciones, los servicios y los planes. Un mensajito para despedirse, mi querido don Carlos.
1: En este momento estamos en nuestra sala de despedida, que utilizamos, recién acabamos de despedir una familia que vino a recibir su mascotita. Creo que nosotros hemos hecho un esfuerzo importante como empresa, una empresa familiar, que busca justamente dar un mensaje a través de la acción que llevamos adelante. Y estamos muy conscientes de que hay mucho por hacer. Y en ese mucho por hacer, siempre voy a invitar a que lo hagamos con la altura de mira, con generando justamente un trabajo que sea potenciar la tenencia responsable, el cuidado de nuestras mascotas, de nuestros seres queridos, y hacia allá tenemos que llevarlo porque creemos que hay que vivir en un mundo mejor. Y ese mundo mejor también tiene que ver con los seres que nos rodean, no solamente nuestras mascotitas más cercanas, sino con otros seres que están en la naturaleza, que también hay que cuidarlos.
0: Ahí está, pues muchas gracias, don Carlos. Y yo despido el programa junto a don Carlos, porque y recordar que las mascotas que nos acompañan, ¿cierto?, merecen una despedida digna y todos merecen los cuidados desde inicio hasta fin, y ahí es donde Arreol nos puede acompañar. Don Carlos, como siempre, un placer tenerlo en el programa. Nos escuchamos. Que tenga un buen fin de semana.
1: Igual. Gracias.
0: Bueno, mis queridos auditores, y nosotros nos escuchamos el próximo sábado en otro capítulo de Conexión Animal. Chao, chao, buen fin de semana.
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